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0: 13, que es la que hay. Felicidades por los Grammy, cabrón. Hacho, mi hermano, mala mía, viste que yo te iba a llamar.
1: Pero no me llamaste, no, no.
2: Era Calle.
3: Diablo, loco, Calle 13, te quedó cabrón lo del MEA.
4: ¡Era cabrón!
5: ¡Hijo de puta! ¡Cabrón! Mira, ya, páralo, que está violento, está muy violento.

Para los chamaquitos, ¿verdad? Yo les digo a los chamaquitos que esto es feca, esto no es de verdad. Son como la mayoría de los reggaetoneros que son fecas, no son de verdad, no son reales. ¿Está bien? A fuego.